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0: persiana contigo si te ha tocado trabajar, si vas en el coche, si estás de descanso. Ay, lo bueno que tiene los 40 Urban es que vale para todo, ¿eh? Así, por supuesto, te voy a acompañar hasta las 2, la 1 en Canarias, y donde quiero que participes, ¿eh?, durante la mañana en estas 4 horitas que voy a compartir de radio contigo, es en las redes sociales. Que me cuente qué estás haciendo en este momento, desde dónde nos escuchas. Ahí te espero, @FélixCastillo, tanto en Instagram como en TikTok.
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0: Ese soy yo, y bueno, atención a esto que vas a escuchar de Clarence, de un tipo al que ya conocemos bastante bien y que, por supuesto, aunque él diga que no quiere que se le asocie solamente al ritmo urbano, al reggaetón, los 40 Urban le queda bastante bien, ¿no crees? Así suena este Love. Buenos días.

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2: Ahí estaba la música de César AC junto a Dani Romero y Chema Rivas, ese Por lo que sea, que hoy podría ser perfectamente una de las canciones del verano. De momento seguimos con la búsqueda de esa chica de ojos verdes de la que nos habla John Block en este 111.

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1: Un viajecito a República Dominicana le hizo totalmente aclararse las ideas de por dónde quería que fueran esos sonidos que nos encontramos en el último álbum de Yorgaki, que ya ha visto la luz aquí junto a BL en este Abusadora Tambores.
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9: 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Yo también me lo pasé muy bien, por cierto.
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0: Mañana de sábado, Rusowski.
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0: He dicho lo del cóctel porque hay un cóctel, ¿no?, que se llama Malibú, aunque se refiera evidentemente a la zona de California. Malibú.

0: nuestro país, disfrutando un poquito de España en estas semanas que lleva de conciertos. Mañana vuelve de nuevo a tener una cita en el Metropolitano
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0: Vamos con lo último de Clarence, se llama Dime Baby.

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0: Oye, Relsby es un tipazo, ¿eh? Por supuesto, yo creo que todos sabemos que esta es su radio.
1: Hola, Félix. Aquí Relsby, yo también hago el ritmo de la calle.
0: Pues claro que sí. Y lo vamos a disfrutar el 4 de julio en el Riyadh Metropolitano. Un concierto espectacular que no te puedes perder. 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
0: Love, Love, Flag. Ya sabes cómo se llama su último álbum, ¿no? Además que nos lleva directamente hasta su tierra, hasta Mallorca. Pronto conoceremos algo más del artista, ¿eh? Ya te iré contando. Y de Lleva el Sol nos vamos con Mike Towers en este La Falda, más que conocido y que para estas temperaturas viene bastante bien para refrescarse.

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1: Qué ganitas teníamos ya de saber algo más sobre los angelitos. Psycho. El día 19 por fin vamos a descubrir cómo suena ese pedazo de álbum del Granaíno. Oye, mucho ánimo a toda la gente que está currando a pleno sol con estas temperaturas. Y gracias por conectar con Los 40 Urban, donde ahora escuchamos a Psycho. Sí, con este Dios los bendiga. Pero es que en un momento tenemos por aquí a Lucho RK, Quevedo, Aisa, RVFV, Karol G, Bad Bunny, más artistas imposibles. Sube el volumen, que el weekend no ha hecho más que empezar.

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0: cantante ese momento Remember, en el que han hecho como flashazo y han recordado esos momentos previos a conseguir este éxito mundial.
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0: Ah, claro, el fin de semana mejor con los 40 Urban, ¿eh? Y esta noche no te pierdas los 40 Urban Old School con mi compi, mi amigo Ramsés López a las 9.

0: Es el single que nos encontramos dentro del disco de la catalana Más Cara, que da nombre a ese álbum y a la gira también, que va a empezar dentro de muy poquito su recorrido internacional.
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0: Pero ahora nos vamos a ir con la combinación entre Elena Rose y Manuel Turizo. Qué bonito esto que han creado los dos, se llama La Semana.

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0: Eso pensamos todos y todas, ¿verdad? Que de los 40 Urban no nos mudamos ni borrachos, porque aquí sabemos que tenemos todo el ritmo de la calle, todos nuestros favoritos, toda la energía que necesitamos si estamos ahora mismo en el curro en este fin de semana. Bueno, y con la música de Mike Towers, esto es lo último, se llama Una Nada Más.

0: Oye, ¿qué te parece si en un momento escuchamos la música de Karol G con este si antes te hubiera conocido o el Te pintaron pajaritos? Momento de la old school. ¡No te muevas!
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3: Hey, tío, ¿qué tal? Nada, solo quería decirte que lo de ayer muy bien, pero muy bien, ¿eh? Me lo pasé brutal, la verdad. Salto del diablo, una locura, lo del gofre es otro nivel, así que nada, que genial la idea y genial el día. Repetimos cuando quieras, ¿vale?
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0: Bueno, ya hemos alcanzado el mediodía en toda España, ¿eh? Ahora mismo son las 12 y 3 en Canarias, la 1 y 3 en la península. Ahí estaba la música de Kibudu y JC Reyes con este Me Mareo. Oye, ¿qué te parece si nos damos una vueltecita por Venezuela? Ahí nos espera Danny Ocean con su Me Rehuso.
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0: ¡Qué bien suena esto!

0: mía que sí, ¿eh? La de bailes inolvidables que nos hemos pegado y que nos seguiremos pegando, ¿eh? A costa de Bad Bunny, bueno, y de todos los artistas que van a sonar en esta hora, como por ejemplo César AC, Dani Romero y Chema Rivas.
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0: Y más todavía a esta hora, la 1:20, las 12:20 en Canarias, llega este Por lo que sea.

0: Santos y Prince Royce.
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0: Después de probar las mieles del éxito a Lay Your Gaki con ese capaz merenguetón o Una Noche, los artistas han empezado su carrera en solitario. Aquí tenemos el abusador a tambores. Bueno, en solitario. Aquí se ha unido a BL, cuidado. Your Gaki.
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0: Mientras estás escuchando estas olas del mar, te aviso que nada aquí en los 40 Urban. Sigue esto con Rauw Alejandro, Aisa RUFV y más.
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0: ¿dónde si no van a sonar todos tus favoritos durante todo el weekend? Eso sí, yo me marcho, ¿eh? Hasta mañana a las 10 de la mañana, a las 9 en Canarias. Te espero con más Ritmo de la Calle, que ahora sigue sonando con mi compi Aitana Jerez. Como te decía, que pases un maravilloso sábado. ¡Adiós!
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0: Venga, Félix, vete yendo. Vamos, ya, vete yendo.
1: ¡Ya la comida! Oye, ya voy, mamá.
0: ¿Cómo estás? ¿Cómo estás hoy?
1: Oye, estoy con un subidón de sábado, ¿eh? Es que estoy con unas ganas tremendas de salir esta noche de fiesta con los amigos, porque hoy me la pego.
0: Yo me vengo,
1: vale,
0: yo me vengo.
1: Vale.
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0: Pues sale, Félix, vete yendo.
1: Venga, sí.
0: Luego nos vemos, ¿vale?
1: Me vas a echar de menos estas 4 horitas que vas a estar tan...
0: Venga, tú te quedas conmigo y con todo el ritmo de la calle. Vamos a arrancar con Lala.

0: Mi borracho, el tema de Pedro Quevedo. Un artista que sabe muy bien cómo conectar con su público, sabe muy bien cómo conectar con sus fans, y así nos lo ha demostrado rompiendo internet al anunciar su gira El Baifo en 2027 y creando ese juego virtual que todos estamos enganchadísimos para desvelar fechas y ciudades.
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0: Máscara, es el tema que estás escuchando de Bad Gyal. Vamos ahora con una novedad, vamos con el orgullo de los mallorquines que estará cerrando su gira en el Rayeten Metropolitano el 4 de julio. Relsby.
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0: Te pincho uno de sus éxitos, Lleva al sol.
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1: El talento del artista gallego que viene ahora le viene un poco de familia. Tanto su padre como su madre están vinculados a esta industria, pero él desde muy pequeñito empezó a escribir sus propias canciones con 14, 15 años, más o menos. Te estoy hablando de Piquete, vamos con Adicción.

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1: Hola, de la Rose, y bienvenidos a todos los oyentes de los 40 Urban. Vamos a arrancar nueva hora con este tema, Aurora.

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2: La dulzura de Elena Rose combina perfectamente con el romanticismo y la melodía de Manuel Turizo. Vamos con La Semana.

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1: La novedad del puertorriqueño de Myke Towers salió el pasado 28 de mayo como single suelto que le abre un poco las puertas a su nueva etapa. La verdad es que es una canción súper melódica y bastante pegadiza. Un reggaetón con toques electrónicos de una noche de pasión sin nada serio. Una nada más. Yeah.

grandes artistas y podríamos decir que tiene un color asociado a su propia marca personal. El verde de Fercho no es algo casual. Lo utiliza en su ropa, lo utiliza en los conciertos y además sus fans lo identifican enseguida con él. Vamos con

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1: Arrancando nueva hora en Los 40 Urban. Ya son las 4 y 3, una hora menos en Canarias. ¿Qué tal? ¿Cómo estás? Vamos con un hombre que el próximo 19 de junio va a sacar nuevo álbum. Vamos con Psycho.

0: Yo creo que todos estamos de acuerdo en que Quevedo se pasó el juego con el nuevo álbum El Baifo, pero ahora es a nosotros a quien nos toca pasarnos el juego virtual que ha creado para conectar con su público, para conectar con sus fans y para ir desvelando nosotros mismos fechas y ciudades de El Baifo Tour 2027. Veremos qué pasa.
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0: Máscara es la típica canción que te apetece dedicarle a aquella amiga que ha pasado por un mal momento y ahora está en su máximo glow up. ¿A que sí? De Bad Gyal, el tema que estás escuchando.
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0: Vamos ahora con una colaboración cuanto menos inesperada. Yorgaki nos demuestra que todavía tiene talento para ofrecernos con BL.
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es el tema de Omar Gurtz que te voy a pinchar en nada. Y si te estás preguntando dónde, pues en los 40 Urban, ¿dónde si no? Y además también va a sonar la Music Session de Bizarrap y Daddy Yankee, el volumen 0 de 66. Que se note que estamos a sábado, arriba la vibra de todo el mundo. En unos minutos, no te vayas.

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1: En medio de su gira Debí Tirar Más Fotos World Tour, ¿quién en su sano juicio no querría escuchar este pedazo de tema en directo? Uno de los que le catapultó a la fama a él, al puertorriqueño, a Bad Bunny. Vamos con Diles. Venga, sube el volumen, que es para ti.

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1: Para arrancar nueva hora juntos, que ya son las 5 y 3, una hora menos en Canarias, la verdad que a mí no se me ocurre mejor canción que esta, una que te sabes, Santa.

0: inolvidable. Es el tema que te acabo de pinchar de Bad Bunny, aunque incluso hasta ofende, ¿no?, tener que presentarlo con la cantidad de repercusión que está adquiriendo en nuestro país últimamente. El otro día, de hecho, me saltó un vídeo hecho con IA, obviamente, de Bad Bunny y el Papa bailando juntos en la casita. La verdad que me encantó. Vamos con Clarence, Dime Baby.
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0: Dardos, el tema en mayúsculas que forma parte del álbum Better Late Than Never, Mejor Tarde Que Nunca, el primer álbum que tienen en conjunto el rey y el príncipe de la bachata, Romeo Santos y Prince Royce. Vamos ahora con una novedad. Llega el mallorquín para llevarnos directamente al paraíso balear y más concretamente al sol.
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2: Pues sí, lo voy a decir. Para mí, esta es una de las canciones candidatas a ser la canción del verano. Sí, así me he mojado, tal cual. Coco es el tema de Omar Kurz.

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0: Bueno, acabas de escuchar, muchacha, el tema de Aisa, RVFV y Kremlin, con el que empiezo a decirte adiós. Pero no te preocupes porque mi compi Mario Díaz ya está llegando por aquí para seguir contigo y con todo el ritmo de la calle. Oye, ha sido un placer poder compartir un sábado más contigo. Espero que disfrutes de lo que queda de finde. Nos escuchamos mañana, ¿vale?
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0: Esa soy yo. En las redes sociales me puedes encontrar en @AitanaJerez con muchas zetas al final. Allí recojo todas las peticiones musicales e intento pincharte las mañana, ¿vale? Se preparó el tema de Ozuna. Con esto me voy. Chao, chao.

0: Palazzo del Bogueto y June Beef, cuando no era cantante, un buen temita para comenzar este fin de semana por todo lo alto, para comenzar esta tarde de sabadito, donde tú y yo vamos a estar juntos hasta las 9 de la noche, una hora menos en Canarias. ¿Qué tal? ¿Cómo estás? Yo soy Mario Díaz y me puedes escribir en @MarioDíazFM.
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0: Oye, bien animados, ¿eh? Que estamos en esta tardecita de sábado donde a lo mejor te puedo pillar por la piscina, ¿eh? Por la piscina, por la playa, ahí de escapadita de fin de semana. Dándome un poco de envidia, ¿eh? No te voy a mentir. A mí me gustaría también estar ahí en la playita, ahí descansando con el solecito, con las olas. Pero bueno, seguro que ahora mismo habrá alguno que está trabajando, así que si es así, mucho ánimo y muy pronto tendrás tus vacaciones. Tranquilo.
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0: Porque ya ha llegado el verano, al menos en forma de calor, muy prontito ya estaremos oficialmente cuando llegue ese día 23 de junio. Pero de momento, oye, disfrutamos de estas canciones que son candidatas a ser canción del verano. My Towers llega con una nada más.

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0: con su máscara, este álbum que ha lanzado hace unos mesecitos y que además ha presentado por todo nuestro país con su Máscara Tour, y ahora lo va a hacer en el otro lado del charco, lo va a hacer por Estados Unidos y Latinoamérica. Hasta allí, hasta Latinoamérica, nos vamos a ir concretamente hasta Venezuela con ella.
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0: Con un artista que ha escrito muchos éxitos para otros artistas, pero ahora lo hace para ella misma. Elena Rose llega junto a Manuel Turizo en La Semana. Vamos a

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además te hace recordar a otros veranos, a otras fiestas, a otros momentos, quizás algún que otro ex, pero bueno, no pasa nada, por esto último. Nos recuerda cosas bonitas. Ayer la vi, la nueva versión del Bailando por ahí de Juan Magán y Omar Montes. Y como estamos en sábado, esta noche va a ser una noche sin duda de estrellas, como dice esta canción de José de Rico y Henry Méndez, que recordaremos por aquí por tu radio por los 40 Urban, porque viene perfecto para este sábado antes de las 7 de la tarde.

0: Bizarrap y Daddy Yankee con la Bizarrap Music Sessions volumen 0 de 66, y veremos a ver qué pasa con esa sessions tan rumoreada, aunque bueno, ya creo que está más que confirmada, entre Bizarrap y Mike Towers. Esa sessions número 42, que todo apuntaba que iba a salir en mayo, pero sí ha tenido que retrasar un poquito. Veremos a ver cuándo es la fecha final.
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0: Y oye, en la próxima hora quédate porque tenemos cositas como por ejemplo a JC Reyes, Boza, Bad Bunny, Liquila, Eladio Carrión, Don Omar y muchos más. Y ahora, una noche de estrellas, José de Rico, Henry.

0: absoluto es este Me Mareo, un temita que ya nos hemos gozado mucho durante el pasado verano del 2025. Yo creo que para mí fue una de las canciones del verano. A ver, con todo el respeto a La Morocha, obviamente, porque esa se lleva el número uno sin duda. Pero esta también fue una de las que más sonó en ese momento.
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0: Al igual que en el año 2020 estábamos todos encerrados en casa, pero este tema resonaba y mucho sobre todo por aquel invierno de ese año. Así que mira, ¿qué te parece si subimos el volumen ahora que lo podemos gozar fuera de casa y nos gozamos a tope en esta tarde de sábado? Este Echa pa' mí, hey yo!

0: qué puede pasar este fin de semana, ¿eh? Después de todo lo que hemos vivido, después de todos los invitados que hemos tenido en estos últimos días, en estas últimas semanas, el último que hemos tenido hasta ahora aquí ha sido Mora. ¿Qué puede pasar en los conciertos de mañana domingo y de pasado lunes, ¿eh? Puede ser una locura. Estaremos atentos a todo lo que pase y te lo contaremos por aquí, por los 40 Urban.
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0: Una buena bachatita de sábado siempre entra bien, y más si es con ellos. Con Romeo Santos y Prince Royce, jugamos un poquito a los dardos. También buen juego para jugar así de tardeo de fin de semana, ahí con tus colegas, picándote un poquito. Un juego en el que, sí, es un deporte, pero no tienes que hacer mucho esfuerzo físico. O sea, tienes que lanzar precisión, incluso sin tener precisión. O sea, con tener suerte, vale.
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0: Yo con mis colegas me pico mucho, jugando a esto. Ahora llegan Yorgaki y Vele. Esto es nuevo. Abusadora, tambores.
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duda este temita de Lowsy o Marcus junto a Ñengo Flow, Forever to Gantel. Uno de los temas que forman parte del álbum de Lowsy, ese álbum llamado Por si mañana no estoy, que está arrasando literalmente en este año 2026. Es que, fíjate, fue bueno su 2025, pero es que este 2026 está siendo su prime. Y yo tengo una corazonada, ¿eh? Creo que este verano va a ser tu prime. Sí, sí, tú que me estás escuchando, ¿eh? Va a ser tu prime. Y la noche de hoy va a ser el primer día en el que vas a comenzar tu prime, cuando escuches temitas de fiesta, por ejemplo, este Choca de Plan B. Pero antes lo vamos a escuchar a modo de previa. Antes de las 8 se viene por tu radio.

0: El año pasado teníamos mucho debate sobre cuál iba a ser la canción del verano y este año no está habiendo tan debate, pero sí que estamos ahí diciendo a ver qué canción puede ser la canción del verano. Sí que es verdad que cada vez está más complicado, ¿eh? Pero yo creo que este muchacho puede ser una de esas canciones. Aisa y RUFV son los culpables de que este tema, pues, nos guste tanto.
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0: Y seguro que te va a gustar lo que viene en la próxima hora. Artistas como Junbeef, Jayco, JC Reyes, Nicky Jam, Quevedo, Clarent y muchos más son los que se pasarán por aquí.
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0: El Bogueto Young Beef cuando no era cantante. Vaya temita de los buenos, que nos gozamos por aquí por los 40 Urban. Cuando llegamos a las 8 y 3, una hora menos si nos escuchas desde Canarias. Y saludos de quien te habla, yo soy Mario Díaz. Me puedes seguir en redes en @MarioDíazFM. Y ahí pues nos chequeamos, hablamos, contamos cositas.
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0: Whatever you want, madre mía, vaya inglés tengo.

0: El artista sevillano que nos vuelve loquitos y loquitas. Aquí está J.C. Reyes junto a Slighter con este temita que está arrasando en estos últimos meses. Y ahora, ¿qué te parece si recordamos un mítico del año 2019? Se juntaron Nicky Jam y Ozuna para hacernos un tema llamado Te Robaré, que viene perfecto recordarlo ahora.
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0: Ni borracho de Quevedo, un tema que se ha convertido en todo un himno y que, bueno, ese sentimiento que tiene esta canción también lo replica en su álbum El Baifo, que ya sabemos que va a tener gira por nuestro país el próximo 2027, que de momento estará en la península, pero imagino que también tendrá muchas fechas por las islas.
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0: Además, ha hecho una cosa muy chula para desvelar su tour. En su web ha replicado el mítico juego de cuando te quedas sin internet, ese dinosaurio con el que saltas por la barra espaciadora. Y tiene un porcentaje que se va sumando tu puntuación y la del resto de gente. Cuando llega al 100%, desvela la gira.

0: que se note, que se siente que estamos a fin de semana, que estamos a sabadito y lo hacemos con Bizarrap, con esta Bizarrap Music Sessions, volumen 0 de 66, junto a The White, Daddy Yankee. Y ahora nos vamos a por Rels B, que va a cerrar su gira por todo lo alto, lo va a hacer el 4 de julio con los 40 Urban como emisor oficial y además en el Estadio Metropolitano.
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0: Aquí está uno de sus últimos temas, Lleva el Sol.
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0: De lejos, así se llama el temita de Jay Weller junto a Mark Cutts, un tema en versión remix que la verdad que ha sido toda una sorpresa, y es que viendo el éxito que ha tenido la versión original, pues de repente, después de habernos lanzado su álbum La Voz Favorita, nos hemos encontrado con esta versión remix que está arrasando incluso más que la original. Y oye, que sepas que a partir de las 9 de la noche llega Ramsés López el Faraón con los 40 Urban Old School, con ese perreíto de antes, con el que vamos a ir calentando un poquito antes con este Lady de Crossfire, por aquí, por los 40 Urban.
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0: Pero antes, sin duda, tenemos al hombre de estas semanas. Y no estoy hablando del Papa, ¿eh? Podría serlo, ¿eh? Pero no. Estamos hablando de Bad Bunny, que todavía le quedan dos conciertos en Madrid, mañana domingo y pasado lunes.

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0: Llegamos ya a las 9 de la noche y un tema con el que me tengo que despedir por el día de hoy. Yo soy Mario Díaz, me puedes seguir en las redes con el arroba Mario Díaz FM y ahora te quedas con un viaje en el tiempo. Llega a los 40 Urban Old School de la mano de Ramsés López, el faraón.
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0: Tú y yo ya nos escuchamos mañana a partir de las 6 de la tarde. Nos fuimos, pero volveremos. Hasta mañana. Chau, chau.

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1: Buenas noches, ¿cómo están mis amantes de la Old School? Aquí regresamos otra semana más para hacer este repaso musical por los clásicos del género urbano que marcaron un antes y un después. Es el capítulo número 91 de los 40 Urban Old School y durante los próximos 60 minutos solamente clásicos urbanos. Tú ya sabes que puedes ir añadiendo canciones a la playlist de los 40 Urban Old School cada sábado, ¿vale? Tienes que seguirnos en Instagram, mandarnos un DM en @RamsesLópez, es el que manejo yo cada sábado para saber más o menos el termómetro y por dónde vamos con este viaje musical. De hecho, mira, hoy vamos a comenzar desde el año 2017, luego nos iremos hasta el 2009, hasta el 13 de octubre, abriremos el álbum de Lash con Dile al Amor, es una de las canciones que dejó Aventura con Romeo Santos. También viajaremos a 2013 con Baby Rasta y Gringo, Me Niegas, dentro del álbum Los Cotizados, y muchas canciones más. Y hoy además abrimos con Wolfine y un éxito llamado Bella.
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1: Wolfine también forma parte de la Old School. Oh, yeah.

0: A todos los que estáis trabajando, buenas noches. Venga, hay mucha gente que sale a las 10 de la noche y en este momento, cuando llega a los 40 Urban Old School, se pone un poquito más contento porque ve el final del curro de hoy. También muchos taxistas a esta hora. No me olvido de los conductores profesionales. Ahí tenías a Big Yamo con Entre la playa, ella y yo desde Panamá. En el año 2012 salía esta canción. Y enseguida por aquí, Comando Tiburón con Pasado Pisado. Viajaremos hasta el año 2011. Maluma con El Perdedor, en una canción que tiene 10 años. Estaba dentro del álbum Pretty Boy, Dirty Boy. Y ahora, CNCO son protagonistas con Reggaetón Lento, agosto del 2016.
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0: Y si acabas de llegar y quieres incluir una canción en la playlist de los 40 Urban Old School, ya sabes, en Instagram, en el DM, @RamsesLopez.

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0: A esta hora es perfecta. Una de mis canciones favoritas de Anuel AA, que consiguió reunir a Daddy Yankee, a Wisin, a Farruko en este Sola Remix. Y antes Tego Calderón para que retocen. Son ya las 9:39, hora antes en Canarias. Llevas los 40 Urban Old School, tu programa de clásicos urbanos. De hecho, hablando de clásicos, vamos a viajar un poquito más en el tiempo. Nos vamos a ir hasta el año 2012 con Musicólogo y Menes, Rosa Negra. Detrás Tito el Bambino, con una canción del 2006, Siente el Boom, y muchas más que no te puedes perder.
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0: de 2014 se lanzaba un álbum que incluye grandes éxitos como Mi Vecinita o esta. Fanática Sensual es el álbum de Plan B cuando Chencho y Maldi eran formación. Luego partieron peras, como se suele decir. Y así prácticamente finalizamos el capítulo de hoy, el capítulo número 91 de este sábado, llamado 13 de junio. Bueno, a ver, tengo ya la última preparada, pero antes, como siempre, te recuerdo que puedes volver a escuchar los programas anteriores en la aplicación de los 40. Hay muchos más programas como este. Si te ha gustado la Old School, ya sabes, entra en la aplicación de los 40, te vas a programas, a podcast y buscas los 40 Urban Old School, tal y como suena. También en la página web los40urban.com, ahí tienes programas anteriores. Lo digo porque a lo mejor ahora mismo estás en casa con los colegas y dices, ¿qué escuchamos? Que ya acaba el programa Los 40 Urban Old School. Pues mira, puedes volver a escuchar los anteriores, ¿vale? Y si no, continúa enganchado a la radio este fin de semana, que te vamos a refrescar las altas temperaturas que tenemos prácticamente en todo el país. Yo me voy a ir, pero te voy a dejar ya con una canción que salió el 23 de febrero del año 2018. Parece que fue ayer, pero estamos ya en 2026. Es el tema de La Player de Zion y Lennox, Bandolera. Con esta te deseo un fantástico finde.
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0: Seguimos en contacto en Instagram, @ Ramses López en el DM. Sugerencias para el programa de la semana que viene. ¡Chao!

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0: Las 11 en Canarias.
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